0: 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Es la 1:00 a.m. y 2 minutos.
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2: Es la 1 de la mañana y 11 minutos.

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0: A continuación tenemos un temazo que viene con una dedicatoria para Dani. Hola Dani, te echo de menos. Sé que ahora lo que más te apetece es salir de fiesta con tus amigos, pero me gustaría que pasáramos algo más de tiempo juntos. Te quiere tu guitarra. Bueno Dani, esta canción es para ti.
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1: A mí me encanta ese momento en el que en mitad de la sesión me pides un temazo y sabemos que los dos vamos a vivir sensaciones increíbles en la pista de baile. ¿Por qué no las repetimos ahora? Por cierto, ¿cómo estás?

estamos poniendo un toque de danza a tu vida con la conexión super dense y con el discazo que gira para ti de Manu Serra, Will Be The One, Javi Crescente Remix, editado por Frenética Records en el año 2006. Por cierto, encantado de volver a bailar contigo una vez más. ¡Hasta la próxima! ¡Chao, chao!

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2: Pues aquí estamos, intentando poner un toque de dance en tu vida. Y también lo hace Mario MG en el año 2011 a través de su sello discográfico MG Records. Salía este Lady Maniac, Right.

pues estas son las vitaminas que tenemos en Superdent. Si te gustan y quisieras conocernos un poquito mejor, tan solo tienes que buscarnos en las redes sociales. Estamos prácticamente en todas. Búscanos, eso sí, Superdance con Z. Y nos encontrarás. Así que, bye bye. ¡Hasta luego!

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1: Pues claro que sí, compañero, ya estamos por aquí con el mejor sonido Hard Dance. Nosotros lo llamamos Super Dance porque somos más chulos que nadie. Vuelve Alex Track One, nos encantan sus remixes para este Fever X featuring Judy Watley con algo que se llama Wave of Love.

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sí, así de bien nos lo pasamos. Escuchamos la música de Alex Track One para decirte que, oye, te pongas en contacto con nosotros a través de las redes sociales y así conoces un poquito mejor nuestro radio show, Superdance. Recuerda, búscanos en las redes sociales y escríbelo con Z para encontrarnos. Un servidor, DJ Vas, se despide. ¡Hasta luego!

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1: Venga, pues ahí estamos demostrando que nosotros somos la resistencia. El sonido Superdance está de moda y se nota con la buena música que suena de calidad aquí, por ejemplo, en nuestra conexión Superdance. Disco recomendado, apunta bien, de Code featuring Emma. Oh,

0: Así de divertido es el baile Super Dance. Y si tú aún no te has enterado, pues es muy fácil. Búscanos en todas las redes sociales y serás el primero en enterarte de todos los movimientos Super Dance. No lo olvides y apunta bien. Búscanos como Super Dance con Z. Ahora devolvemos la conexión porque aún queda mucha música buena por escuchar. ¡Hasta luego, compañeros!
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0: Es la 1:00 a.m. y 46 minutos.
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0: 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Es la 1:59 a.m.
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2: Aquí estamos de nuevo por la radio para contagiaros los movimientos, los bailes del Super Dance. Un poquito de DJ Dina con el vocal de la grandísima Anabel Lee, este Leave Me.

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como siempre, gran nivelazo en todas las producciones de los hermanos Manan Harris. Este DJ Dina bajo el vocal, como casi siempre, de Anabel Lee. Este Leave Me, Vinilo Beat Records en el año 2005. Ha sido el que tú y yo hemos bailado hoy. El próximo día te prometo otro gran baile. ¡Hasta luego! ¡Chao!

Pues aquí estamos demostrando una vez más que el sonido Super Dance está de moda, y todo porque tú lo sigues bailando como si nadie te estuviera mirando. Año 2007, así bailabas también este Millennia Is Over Now desde Pons Recording, la primera referencia producida por DJ Napo y sobre todo Manu Chalut.

0: pocas cosas me quedan más que decir de este Millennia Is Over Now que darte la enhorabuena porque acabas de disfrutar de uno de los mejores temas de sonido super dance. Te esperamos de nuevo en la próxima conexión donde volveremos a disfrutar de grandes pelotazos Gardens. Ahora la música continúa, pero sin mí. Mi compañero se encarga de seguir el mismo nivel. ¡Hasta luego! ¡Chao!
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0: Son las 2 de la mañana y 27 minutos.
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1: Por supuesto, todo un placer estar de nuevo por aquí para mostrarte los sonidos que bailamos en Superdance. Es momento de bailar la música que nos hacía G. Hornis con su AK Andy Cooper. I don't want you in my life.

toda una gozada que nos cedan este espacio para mostrarte la música que llevamos en nuestra maleta y la que pinchamos cuando tú estás de fiesta. Andy Cooper, el AK de señor G. Hornis, I Don't Want You In My Life, es el sonido que nos llegaba desde 2006, desde como siempre, Contraseña. Gracias por prestarme tus orejas. ¡Hasta luego!

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1: Son las 2 de la mañana y 44 minutos.

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1: Que no, que mientras estamos nosotros por aquí, no te van a faltar las vitaminas musicales. Conexión Superdance para DJ Palas. ¡Ay!

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has gozado. DJ Palas, I Need You New. Es una producción de Javi Crescente, año 2007, desde Frenética Records. Hasta la próxima, si tú quieres.

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Son las 3 de la mañana y 13 minutos. 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

Ante las peticiones que me hacéis para que hable sobre diferentes temas, hoy he elegido un ejemplo de uno de ellos, un caso poltergeist. El suceso ocurrió en Cambridge, en una casa que ni era oscura ni tétrica y que aún no era tan antigua como para albergar en ella ningún tipo de misterio. Pero el caso es que la familia Magning sufría un fenómeno extraño. El bug o jarra de cerveza que el señor Magning tenía encima de un estante aparecía caído todos los días. Una mañana y durante varias semanas consecutivas, el Vogue fue encontrado en el suelo. Tras esparcir polvos de talco en el estante y sus alrededores para tratar de pillar al culpable, Manning quedó asombrado al comprobar que por la mañana el polvo aparecía sin tocar, aunque el Vogue se encontraba, como siempre, en el suelo. Finalmente Manning llamó a la policía, que le envió a la Sociedad de Investigaciones Psíquicas de Cambridge. Allí le sugirieron que podía ser un poltergeist la causa más probable que haría que los objetos se moviesen, y que la actividad se centraba en Matthew, uno de los tres hijos de Manning, que tenía 11 años. Y de hecho, las perturbaciones cesaron cuando se mandó a los niños una temporada con sus tíos, pero cuando regresaron, también vinieron con ellos los poltergeist. En esta ocasión, experimentaron desplazamientos de los muebles de la casa. La actividad continuó hasta que Matthew se fue al internado. El fenómeno alcanzó su punto culminante cuando Matthew estuvo en su casa durante las vacaciones de Navidad en 1970. El mismo niño escuchaba ruidos de arañazos detrás de la pared de su dormitorio y pisadas frente a su ventana. Por si no fuera suficiente, todos los adornos comenzaron a volar. Y llegó un momento que si la familia pedía que algo se moviese, el poltergeist les complacía. También había charcos por el suelo. Y por las paredes aparecieron fantasmales mensajes garabateados con una escritura infantil. Una de las inscripciones decía: "Ten cuidado, Matthew". Tras esto, el muchacho regresó enseguida al internado, pero evidentemente el poltergeist le siguió, causando en el colegio los mismos estragos que los que producían el hogar de los Manning. En una noche particularmente alucinante, los arañazos parecían provenir del armario de su cuarto, y cuando encendió la luz, vio que el armario se había desplazado unos 20 centímetros. Rápidamente apagó la luz y casi de manera simultánea la cama comenzó a oscilar con violencia. Demasiado aterrado para moverse, el muchacho aguardó lo que podía ocurrir a continuación. Sin embargo, cuando sintió que la cama se elevaba, salió corriendo a la habitación de sus padres, y a la mañana siguiente la familia se encontró con la casa hecha un revoltijo.

Por último, Matthew, desesperado, intentó encauzar las energías del espíritu hacia la escritura y los dibujos espontáneos, y llegó a la conclusión que un tanto por ciento de los resultados procedían en realidad de algunas entidades y no de su propia mente. En cualquier caso, las perturbaciones cesaron, y Matthew siguió con sus experimentos paranormales y desarrolló por sí mismo unos considerables talentos psíquicos.

0: Os pensaba haber contado algo más sobre los fenómenos poltergeist, pero mientras estaba realizando este trabajo, he sentido como si algo me absorbiese la energía y me dejase extenuado. Incluso he percibido que objetos que estaban a mi alrededor se movían o caían sin causa aparente. O sea que lo dejamos aquí. Sed buenos, que os sentiréis mejor. En el control de sonido, la siempre sonriente Carmen López. Gracias, Carmen. Os envío un saludo, Ricky Peñafiel.
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1: Después de conocer el pasado y el presente de la radio, podemos utilizar nuestra imaginación para observar la radio del futuro que está por llegar. En la radio que se hace hoy en día existen dos palabras que se pronuncian en repetidas ocasiones, Internet y digital. Cuando escuchamos la palabra Internet a un locutor, enseguida podemos asociar el término a una página web que nos va a recomendar visitar o al correo electrónico del programa que permitirá nuestra participación y la comunicación con alguno de los locutores fuera de antena, es decir, una alternativa al teléfono. Pero Internet es mucho más que el correo electrónico y las páginas web que nos pueden recomendar visitar. Internet es un medio más compatible con todo lo que ya conocemos, incluida la radio y el teléfono. Hay quien piensa que con Internet y la tecnología la radio no tiene razón de ser. Eso mismo opinaban muchos cuando apareció la televisión. Y en este caso quizás puedan tener algo de razón, porque es complicado oír la televisión y escuchar la radio. Pero en el caso de Internet, aunque todo no sea bueno o favorable, sí que se ha convertido en un aliado de la radio. Por ejemplo, para aquellas personas que viajan o están fuera de su ciudad, gracias a las radios que emiten su programación por Internet, pueden sentirse como en casa y acercar esas voces que le acompañan a diario, incluso cuando están a cientos o miles de kilómetros de quien les habla. Y eso también ocurre en el otro sentido. Locutores que no pueden desplazarse hasta los estudios de la emisora, gracias a Internet, pueden transmitir voz, datos y mensajes que con el teléfono resultaba algo más complejo. Otro avance que Internet ha proporcionado a los países que viven en dictaduras o con falta de libertad es la de poder escuchar radios que transmiten información sin censura y que quizás no pudieran acceder de otra forma. Internet también es la gran biblioteca del mundo. Los servicios de documentación de la radio se han enriquecido gracias a la inagotable fuente de información que es Internet. Confieso que quien ahora mismo os está hablando ha utilizado en multitud de ocasiones Internet para documentarse, aunque en el espacio de hoy haya hecho una excepción. Seguro que al hablar de la radio digital, en próximas semanas vuelvo a entrar en Internet. Ricky Peñafel en el control técnico, Iñaki Lázaro en el micrófono.
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3: 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Son las 3 de la mañana y 44 minutos.

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1: Son las 3 de la mañana y 59 minutos.

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0: Son las 4 de la mañana y 27 minutos.
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2: Son las 4 de la mañana y 44 minutos.

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0: Son las 5 de la mañana y un minuto.
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0: En Nueva Zelanda conviven dos tradiciones culturales, la maorí y la británica, que han llegado en muchos aspectos a fusionarse hasta crear una nueva cultura propia, la neozelandesa. Esta se expresa, como toda cultura, en la literatura, en el arte, en el teatro, en el cine y la música, con manifestaciones que en las últimas décadas han tomado fuerza en todo el mundo. Rotorua es uno de sus principales centros culturales y un lugar de destino para los turistas que quieren conocer de cerca la maoritanga. Y se preguntarán qué es, ¿no? Pues la cultura neozelandesa, está claro. Los maoríes han adoptado muchos aspectos de la cultura occidental, pero sin abandonar sus propias costumbres y legados culturales, los taongas, que entroncan claramente con la cultura de otros pueblos polinesios. La base de la vida de los maoríes es la marae, una casa de reunión en cuyos alrededores se desarrolla la vida comunitaria y que existen en casi todas las ciudades. La marae, esta casa, tiene forma humana, está tallada en madera y recibe el nombre de un antepasado y funciona con principios democráticos. Entre lo más característico de la cultura maorí figuran las tallas en madera, de pino o de kauri, los tejidos, las danzas tradicionales y sus elaborados tatuajes. Las tallas más representadas son los tikis con formas humanas que tienen un profundo significado espiritual. Otras piezas muy interesantes son los objetos tallados en nefrita, una piedra verde, con los que los maoríes hacían sus primeros utensilios. En cuanto a la música y las danzas, sirven para acompañar las ceremonias sagradas y todo tipo de ritos. Se acompañan con tambores primitivos de cuero en forma de reloj de arena, o flautas de bambú, ukeles, que es un tipo de cítara, y el famoso ukelele, que es un laúd de punteo. Con sus trajes y adornos peculiares, sus tatuajes y sus extraños gestos, las danzas maoríes han convertido en uno de los símbolos más conocidos de Nueva Zelanda en el exterior. Hablando de sus festividades, las fiestas oficiales en Nueva Zelanda son, como no, el Año Nuevo, el día 1 de enero, y el 6 de febrero, que es el día del Waitangi, que es la fiesta nacional en recuerdo de la fundación de Nueva Zelanda. Además de los días festivos oficiales, cada región del país tiene sus propios festivales y fiestas. En enero se celebra en Auckland la regata de yates, conocida como el Festival Náutico Dragon Kiwi. También es conocido el rodeo que se celebra ese mismo mes en Glenarchy, otra ciudad cercana. Y ya que estamos hablando de comida, vamos a analizar un poco cuál es la gastronomía neozelandesa. Entre sus especialidades destacan más de 70 variedades de pescado, el cordero, que se suele servir con salsa de hierbabuena y con verduras frescas, la pavlova, un irresistible pastel de merengue con nata y fruta fresca, y el whitebait, una tortilla de pequeños pescados y tomates. Entre las especialidades neozelandesas figuran también todos los productos del mar, el bogavante, la langosta, el lenguado o el oki, todo ello ofrecido en grandes cantidades, así como muchas clases de moluscos y maravillosas ostras. En cuanto a la gastronomía maorí, el plato típico es la kumara, una patata dulce servida con patatas y cordero. Las hangi son las cenas típicas que se hacen allí, donde los alimentos se cuecen durante horas en el interior de un agujero en la tierra, cubierto por piedras calientes. También merecen la pena las frutas y verduras frescas, las manzanas, peras, los naskis o los kiwis y demás tienen bastante buen sabor. También los vinos neozelandeses destacan por su alta calidad y son ya conocidos en todo el mundo. Los Riesling del Rhin, el Cabernet Sauvignon, el Chardonnay y el Chablis se desarrollan espléndidamente en suelo neozelandés. Y para terminar este recorrido, la cerveza, la neozelandesa claro está, se sirve al estilo inglés, en vasos llenos hasta el borde y sin espuma. Y suelen ser de dos diversas clases, la Lowcook, que es un poco fuerte, y la Dark Beer, que es muy fuerte, la que conocemos todos, la cerveza negra. Los que aprecien este arte les diremos que las marcas más conocidas son la Steinlager y la Kiwi Lager. Con vosotros ha estado Iván Albizu.
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2: En el día de hoy voy a hablaros de uno de los grupos españoles más de moda de todo el mundo. Os estoy hablando del Canto del Loco. El Canto del Loco nació en Madrid cuando los fundadores del grupo, que son Iván y Dani, se conocieron en 1994 en una escuela de teatro. Ambos compartían afición musical y pasión por Radio Futura, de cuya canción El Canto del Gallo sacaron el nombre del grupo, haciendo un juego de palabras. Después de varios intentos de crear una formación, ficharon a David, primo de Dani, y nuevamente fue él quien en una cumbre flamenca a la que asistió con sus padres conoció a Jandro, batería y cuarto componente del grupo. Tiempo más tarde se sumó Chema, compañero de la facultad de Dani.

entonces, el canto del loco ya eran 5, por lo tanto, ya se consideraban un grupo. Poco después, conocieron al DJ y productor Pedro del Moral, quien les puso en contacto con la compañía discográfica BMG Ariola, a la que entregaron una maqueta. No pasó mucho tiempo hasta que firmaron un contrato para grabar su disco debut, El Canto del Loco. El Canto del Loco es el primer álbum de la banda y cuenta con la producción de Alejo Stivel, ex Tequila y productor de Joaquín Sabina, La Oreja de Van Gogh y M-Clan, entre otros, quien había escuchado su maqueta en el Midem.

0: Este primer disco lo forman 11 temas, entre los que se encuentra una particular versión del tema Vivir así es morir de amor de Camilo VI. Como primer sencillo se editó Pequeñita, un tema emblemático para el grupo que lo compuso ya en los primeros ensayos antes de que se formalizase siquiera el grupo. Su segundo álbum lleva por título A Contracorriente, un esperado álbum en el que se percibe claramente la gran evolución de la banda en todos los sentimientos. 12 buenas canciones, entre las que incluye una versión del clásico Crash del grupo The Primitives y una colaboración especial de Amaya, la cantante de La Oreja de Van Gogh, en uno de los temas. En 2003 publican un nuevo álbum titulado Estados de Ánimo. Se trata del tercer trabajo en estudio de estos grupos madrileños, cuyo primer corte promocional ha sido La Madre de José. En junio de 2005 aparece el cuarto disco de estudio y el sexto en la discografía del Canto del Loco, y refleja el espíritu de los conciertos en directo. Contiene 13 nuevas canciones y el DVD ofrece 15 temas grabados en el local de ensayo. Son maquetas con imágenes, dice Dani Martín, cantante de la banda madrileña. De estas 15 canciones, incluidas en el DVD, 13 son las que aparecen en el CD. Como extras, hay una improvisación del grupo en el local de ensayo y una canción que no se ha incluido en el álbum.
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0: El primer single del álbum es la canción que le da título, Zapatillas. Las 13 nuevas canciones están producidas por Nigel Walker, compuestas por Dani Martín y David Otero, cantante y guitarrista del grupo, y pulidas por Chema Ruiz y Jandro Velázquez, bajista y batería que completan el cuarteto. Zapatillas es un disco grabado en el estudio, pero con espíritu de directo. El Canto del Loco ha evolucionado gracias a los directos y eso se ve reflejado en el álbum. Y ahora nos despedimos con el tema que da título a su disco. Os dejo con Zapatillas. Esto ha sido todo por hoy. Un saludo de Neko Arizala. Cansado.

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1: Son las 5 de la mañana y 45 minutos.
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1: Son las 6 de la mañana y 2 minutos.
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0: Son las 6 de la mañana y 45 minutos.
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0: Hoy voy a hablaros de una película que personalmente me gusta mucho, es una de mis favoritas. Os estoy hablando de American Beauty, ganadora de 5 Oscars en el año 1999. Es una película que nos intenta retratar a la sociedad americana actual. El film está dirigido por Sam Mendes y protagonizada por actores de la talla de Kevin Spacey y Annette Bening. La película nos cuenta la historia de un padre de familia, Lester, que no se lleva nada bien ni con su mujer ni con su hija. Su relación con su mujer va a pique y no tiene metas ni en lo laboral ni en lo personal. Un buen día conoce a la amiga de su hija y se enamora rápidamente de ella. Aquí comienza un coqueteo continuo entre Lester y la amiga de su hija. Nuestro protagonista empieza a cuidarse haciendo deporte y levantando pesas con la finalidad de ponerse musculoso y así ganarse los favores de la amiga de su hija. A la vez que empieza a cuidarse, se inicia en el consumo de la marihuana y se da a la cerveza. Lester es un hombre nuevo, ha encontrado una motivación. Con este cambio de humor, decide dar un cambio en su vida, deja su trabajo y comienza a trabajar en un restaurante de comida rápida. Se compra el coche de sus sueños y se hace amigo de su nuevo vecino, el cual le proporciona marihuana. El padre del nuevo vecino se piensa que su hijo está manteniendo una relación homosexual con Lester y anda siempre vigilando. Por otro lado está su mujer, una persona obsesionada con el orden y la limpieza. Es neurótica, detallista, siempre tiene que llevar su ropa a juego y está cansada de la relación que mantiene con su marido. Trabaja como vendedora de casas, pero el negocio no le va nada bien. Al final se pasa a trabajar a la empresa vendedora más potente y mantiene una relación fugaz con el presidente de la empresa. La última pieza de la familia es la hija, una jovencita rara y acomplejada por sus enormes pechos y avergonzada de su padre y de los jueguecitos que se lleva con su amiga. Además, comienza una relación sentimental con su nuevo vecino. Después de varias aventuras de cada miembro de la familia, una noche es asesinado Lester, el protagonista de la película, a manos del padre de sus nuevos vecinos. Y esto pone el punto final a la historia. Bueno, pues esto es más o menos a grandes rasgos el resumen de la película. Luego, si uno la ve, puede analizar más cosas y sacar otras conclusiones. Pero yo tampoco os he querido desvelar más entresijos de la película. Y ahora vamos a dar paso a las curiosidades de la película. En la caseta de Lester, donde hace ejercicio y fuma porros, podemos ver un pequeño póster de Sospechosos Habituales, película protagonizada por Kevin Spacey y dirigida por Quentin Tarantino. Durante el rodaje, Tora Birch, que interpreta el papel de la hija de Lester, tenía 17 años, así que la filmación de su escena desnuda requirió el permiso de sus padres, quienes estuvieron en el plató durante todo el rodaje ejerciendo de representantes de la chica. El papel de Angela Hayes, la amiga de la hija de Lester, le fue ofrecido a Kirsten Dunst, protagonista femenina de Spider-Man, pero esta lo rechazó porque no le convenía. Pues bueno, esto ha sido todo por hoy. Un saludo de Neko Arizala.
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1: Viajando con Molly. Hoy haremos una escapada mágica y cercana, la Foz de Lumbier. Así que papel en mano y boli, tomad nota. La palabra Foz en Navarra significa cañón o desfiladero. Por lo tanto, ya sabemos que nos encontramos en Lumbier ante un cañón abierto por el río Irati. Cerca de Lumbier está también la Foz de Arbayún. Estas dos bellezas paisajísticas están declaradas reservas naturales por el Gobierno de Navarra. La Foz de Lumbier la atravesaba un tren, el Irati, y comunicaba Pamplona con Sangüesa. Este se cerró en el año 1955. Por esto, hoy día, todos aquellos que os acerquéis podréis conocer con comodidad la Foz por dentro, atravesar túneles y caminar paralelos al río Irati hasta llegar al famoso Puente del Diablo que se encuentra al final de esta Foz. En el interior de la misma podréis disfrutar de numerosas y diferentes tipos de aves, como los buitres leonados, el búho real, los alimoches, el avión roquero y también el quebrantahuesos, este último que corre peligro de extinción en Europa. Realmente es una escapada espectacular. Pero os comentaba que al salir de la Foz, en su cara al sur, está el Puente del Diablo. Bien, sobre este una curiosidad. Dice la leyenda que la princesa Magdalena, joven, bella y bondadosa, estaba muy enferma. Una de sus doncellas, para sanarla, parte en busca de agua a la fuente del Íscar. Pero al llegar al río, se encuentra con que el barquero había desaparecido debido a una fuerte crecida. A la doncella desesperada se le aparece de repente el diablo, en forma de hombre muy apuesto que le propone un trato. Entre las 10 de la noche de aquel día y las 6 de la mañana del día siguiente, a cambio de su alma, le construía un puente. La muchacha, deseosa de curar a su señora, aceptó el trato. El diablo convocó a toda la corte infernal y deslizaron una gran roca taponando la Foz. Comunicando las dos orillas del río, pulieron la piedra con cinceles y martillos, dándole un aspecto de puente. Las criaturas demoníacas trabajaron mucho y terminaron su obra cuando el reloj del infierno daba las 6:15. Llenos de satisfacción, celebraron su victoria, pero apareció la doncella y les enseñó que el reloj de la torre marcaba las 7 y no las 6 como ellos pensaban. De esta manera rompió su pacto con el diablo y decidió bautizar al puente con el nombre del Puente de Jesús. Al oír este nombre santo, todos los demonios dieron enormes alaridos y se precipitaron al fondo del río. La doncella salvó así su alma y consiguió llegar a la fuente del Íscar para recoger el agua que acabaría sanando a la princesa. Otros lugares de interés son la iglesia de Santa María la Real en Sangüesa. Está erigida al final de la Rúa Mayor, por donde los peregrinos que venían de Somport seguían hacia Pamplona. En este pequeño gran pueblo hay una oficina de información y turismo donde podréis preguntar sobre otras rutas que conocer por la zona y también sobre el castillo de Javier, el monasterio de Leire y el maravilloso embalse o pantano de Yesa. Para aquellos que no os acerquéis hasta Sangüesa, el teléfono de la Oficina de Información y Turismo es el 948-87-14-11. Les repito, 948-87-14-11. ¿Dónde alojaros? Pues tres opciones muy distintas. En el Hotel Irubide, en el Camping Itúbero, algo más económico, y yo personalmente os recomiendo el Palacio del Pirineo, que además de económico, se trata de un pequeño balneario donde podréis descansar después de las largas excursiones. La página web del palacio es www.palaciopirineo.com. En la misma podréis consultar el precio y algunas cosillas más. Y yo me despido ya hasta la próxima. Cristina Molina.

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2: Esto es lo primero que escuchamos todos. Antes de nacer, distinguimos la voz de nuestra madre. Se ha comprobado que antes de nacer, si escuchamos una grabación con su voz, nuestro ritmo cardíaco aumenta. Si la grabación es de otra mujer, no. Nuestro primer acto nada más llegar al mundo es soltar un tremendo sonido. Así le decimos al mundo, ¡eh! ¡Ya estoy aquí! ¡He nacido! Ahora, en el siglo XXI, el sonido es uno de los pilares fundamentales de la comunicación humana.
3: Hola, mamá.
4: Hola, hijo. ¿Cómo estás?
3: Bien, bien.
2: Cuando nuestra vida está en peligro. Cuando tenemos algo que celebrar. ¡Sorpresa! Y cuando queremos decir todos juntos que estamos disfrutando. Y es que el sonido sigue siendo la forma más directa, instintiva y clara de transmitir un mensaje.
5: Cásate conmigo.
4: Sí.
2: ¿Lo has oído bien? Confía en el sonido para enviar tu mensaje. Es básico. Un susurro directo a la emoción.
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6: Son las 7 de la mañana y 27 minutos.

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0: 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Son las 7 de la mañana y 44 minutos.
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1: ¿Tú viniste aquí hace cuánto? ¿15 años?
2: 9.
1: No, 9. A ver qué se siente regresarte, grado que yo sí también. Ya está, sigue en video, ¿verdad? Ok, primeras impresiones de Islandia.
2: Estoy

0: ¿Te imaginas que eso pasa?
1: ¿Qué pasa si uno está en el agua mientras pasa eso?
2: Está ardiendo, te mueres.
1: No, no está ardiendo.
2: Está ardiendo, está a 80 a 100 grados.
0: Video.
2: Hazle una foto.
0: Estás a nada de cumplir 24 años, ¿qué estás pensando?
2: Que tengo mucho frío y mucho calor a la vez.
0: ¿A quién le?
3: Happy birthday,
2: Aitana.
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4: Son las 8 de la mañana y 13 minutos.
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2: Son las 8 de la mañana y 30 minutos.

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Bueno, pues vamos ya a ver si me traen esa bolsita de peladillas. Esas peladillas curiosas que nos hacéis llegar, esas preguntitas un poco de aquella manera, que nos volvemos locos para buscarles respuesta. Menos mal que tenemos un equipo de investigación que es la leche. ¿Ves? Una de las preguntas. ¿Por qué se dice es la leche? Pero bueno, vamos a lo que vamos. Vamos, ya tengo aquí la bolsita. Y vamos a ver la primera pregunta curiosa. La primera pregunta nos la manda una tal Ania. A-N-I-A, Ania. Y nos pregunta que qué hacen los insectos si llueve. Pues vamos a ver, Ania. Para ellos, las gotas de lluvia, el granizo y los copos de nieve son auténticas pedradas celestiales que ponen en peligro su vida. Ya te digo, ¿eh? Si te cae granizo, te hace daño, imagínate un pedazo de granizo para una mosca o una mariposa, ¿eh? Qué pregunta más curiosa. Por ejemplo, para una mariposa, que pesa a lo mejor 500 miligramos, el impacto de una gota de lluvia de 70 miligramos puede ser letal. ¿Tú te imaginas en proporción una gota de esas para nosotros? La leche, ¿eh? Pues por ello, que ante la amenaza de una tormenta, pues buscan un refugio seguro, como detrás de una hoja, entre el follaje, plantas frondosas o en las oquedades de las piedras. A ver, cualquiera asoma el morro, ¿verdad? Vaya pregunta, que qué hacen los insectos cuando llueve. Bueno, vamos por otra. Este es un tal Sergio, que nos dicen que de dónde surgen los icebergs. Tú, pregunta gorda. Pues bien, Sergio, estas gigantescas islas de hielo que flotan en los océanos polares hacia las latitudes más bajas se deben a desprendimientos de los glaciales, que están situados en las costas de Groenlandia y de la capa de hielo de la Antártida. Hasta ahí todo bien, ¿no? Pues su existencia se debe a una propiedad exclusiva del agua. En su forma sólida tienen menor densidad que en estado líquido. Por eso hace que floten. Cada año surgen entre 10.000 y 15.000 icebergs y pueden tener diferentes formas y alturas, desde icebergs del tamaño de una camioneta, que se conocen como aulladores. ¿Sabes por qué se llaman aulladores esos icebergs? Pues es debido al silbido que provoca el aire que escapa del hielo al derretirse. ¿Qué te parece? ¿A que tú no sabías eso tampoco?

Alberto, ¿por qué el helio nos cambia la voz? Anda, se la ha visto en la tele. Pues bien, aunque la Tierra es escaso, amigo Alberto, es el elemento más abundante en el universo. Gaseoso, inerte, incoloro, inodoro, fue descubierto por el astrónomo francés Pierre Janssen durante un eclipse. Fue, pero fue allá por el 1869, mes arriba, mes abajo. Al inspirarlo, hace que se nos ponga la voz de pito. Sí, debido a la diferencia de densidad entre él y el aire. Al ser más ligero, el helio crea un medio de amortiguamiento más tenue para las cuerdas vocales, que pueden vibrar a frecuencias más altas. Pa' que veas tú. Hace esa voz de pito, parece mariquita, eso, ese. Vamos por otra peladilla, venga. Susana nos pregunta que si es peligroso usar el móvil en el avión. Hombre, no tiene nada que ver para usarlo en el coche, ¿me entiendes? Porque el avión no lo tripulas tú. Numerosos dispositivos electrónicos como teléfonos, reproductores de DVD, consolas de videojuegos, ordenadores portátiles, amiga Susana, pueden hacer interferir la navegación con el sistema de posicionamiento global. ¿A que tú no sabes qué es el sistema posicionamiento global? Pues el GPS, sí, que cada vez se utiliza más en los aterrizajes. Así lo atestigua un reciente estudio realizado por ingenieros de la Universidad de Carnegie Mellon en Estados Unidos, que colocaron un analizador de frecuencias inalámbrico en 37 vuelos comerciales de este país. Descubrieron que los pasajeros hacían de 1 a 4 llamadas por el móvil durante el vuelo y que estos aparatos, al igual que los otros electrónicos mencionados, emitían en la frecuencia del GPS, lo que podía causar interferencias con cabina. Y eso es acojonante, porque es muy peligroso para los vuelos, ya que pueden producirse alteraciones en su orientación. Y claro, cuando hacen marcha atrás pueden darle al de atrás. Venga, vamos a por otra. Mira, esta se llama Simoneta. Y nos pregunta que cuál es el origen del término pinganillo. Toma. Eso ya nos da más de lleno, ¿eh? Pues eso de pinganillo, querida Simoneta, alude al dispositivo usado en el ámbito periodístico, que sirve para mantener en contacto al presentador con el director o realizador del programa, a través del cual recibe indicaciones y avisos relativos al espacio que se está transmitiendo. Es un aparato que cuelga del pabellón auditivo. Sí, eso que se mete en la oreja, el pinganillo que se dice, ¿no? O una antenita. Este hecho de colgar sirve de soporte léxico al término, forma diminutiva de pingo, que a su vez es pingar o colgar, pender una cosa u otra, y en última instancia el latín pendicare, voz que ha dado lugar a diversas palabras como pinga o percha. Si es que lo de pinganillo viene de ahí, que va colgadito en la oreja. ¿Lo sabes? ¿Le has enterado, Simoneta, por qué viene lo de pinganillo? Que no es lo mismo que pringanillo, ¿eh? Venga, vamos por otra. Anda, este es un tal Antonio que dice que a quién debemos de llamar Kinky. Pues Antonio, aparte de todo lo que pensamos que significa Kinky, se dice de cierto individuo adscrito a un grupo racial, sí, oriundo de la India, también al merchero. Tiene connotaciones peyorativas, por lo que se dice con ánimo de insulto y referido a menudo al sujeto peligroso de mala catadura moral y peores pintas. Es abreviado de quincallero,
vencedor.

artesano, vendedor de vencedor, nada. Vendedor y artesano de quincallería. Objetos menudos de metal muy relucientes, pero de escaso valor. Por dedicarse a esta gente, a este tipo de comercio. Quincalleros, de ahí viene lo de kinky. Pero vamos. No está del todo aclarado, porque no se está verificando otros términos. Pero bueno, más o menos es eso. Eso es serio. Bueno, y vamos por la última. Vamos por la última peladilla. Un tal Luis que dice, que nos pregunta, que qué quiere decir comer en el mismo plato, comer del mismo plato. Pues hombre, Luis, alude a la familiaridad grande entre dos personas. Bueno, todo el mundo sabe eso de comer el mismo plato, lo que es, ¿no? Pero hay que decirlo bien dicho, ¿a que sí? También se predica de dos que están a partir un piñón. Quiere decir lo mismo, ¿no? Que entre quienes reina mucha confianza. La expresión remite a la costumbre antigua de sentar a la mesa cuando eran invitados por un gran señor a damas y caballeros emparejados, aunque entre ellos no hubiera otra relación que la de tener al anfitrión como común amigo. Entre tales casos, la etiqueta exigía que dama y caballero comieran de un mismo plato, bebieran de una misma copa y utilizaran un solo cuchillo. Sin embargo, el señor solía emparejar a sus invitados entre personas con alguna afinidad. Antes era eso, los grandes señores. Ahora, para que la chica que esté al lado, el tío, esté constipado o tenga alguna enfermedad y beba del mismo vaso y comáis del mismo plato. Y si tose encima, aún te familiarizas más. Bueno. Bromas aparte, vamos a cerrar la bolsita de las peladillas. Y mañana más.

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2: Una persona PAS es como una persona que es muy sensible. O sea, significa las siglas de persona altamente sensible.

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1: Son las 9 de la mañana y 12 minutos.

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0: Son las 10 de la mañana y 13 minutos.
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Hola, hola, ¿qué tal? Saludos cordiales, mi gente latina. Bienvenidos aquí a La Candela, con la mejor música latina del mundo. Aquí, 120 minutos por delante, cargaditos con novedades, con el recuerdo. Y recordándote mi correo electrónico para lo que tú quieras, lo que necesitas. lacandelapedro@gmail.com lacandelapedro@gmail.com. Y aquí, como siempre, realizando y presentando este que te habla tu amigo Pedro. Bienvenidos a La Candela.

0: este mano de chorizo.
1: Y Juan Magán, que no para todas las semanas con una novedad. En esta semana nos llega con el canario Michael de la calle. Lo que suena se llama...

0: Hola, soy Cris Rieder y por aquí les mando un saludito muy grande a toda esa gente que escucha La Candela. Espero que estéis todos bien y que tengáis una feliz semana.
1: Comandante Rieder al habla.
2: Y mi buen amigo Cris Rieder, que saca nueva canción, Cuando te vi. Novedad en La Candela.

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1: Posiblemente será la canción del verano por España, es
2: lo mejor que suena ahora.
1: Isla Viva de Gente de Zona y Juan Magán.

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1: Psycho indica, los angelitos, el capitán Yandel.
0: Yandel,
1: está buscando a son viejo.
0: Psycho, cogimos la fórmula.
1: Tú sabes que la aplicamos rápido.

0: Hola, soy Papo Flow y paso por aquí para enviarle un saludito a los fieles oyentes del programa La Candela de Pedro Bacallao. ¡Saludos!
1: Mala fama son Papo Flow y el Yuma 55.

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1: Y atentos a lo que viene ahora, es la historia del taxista de Ricardo Arjona y...

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tenemos la candela en el día de hoy. Ha sido un auténtico placer haber compartido estas dos horitas de radio. Ya sabes que si quieres más candela, la próxima.

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1: Hasta 1989 nos vamos a ir con Objetivo Birmania y su gran éxito, Los amigos de mis amigas son mis amigos, que se convirtió en una de las canciones de mayor éxito en ese año. Hoy disfrutamos y recordamos aquí en tu estación de radio, entre mil recuerdos, Objetivo Birmania, Los amigos de mis amigas son mis amigos.

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1: Está inmerso en su nueva gira, Papi Chu. Ya sabes de quién te hablo. Es Miguel Bosé. Pero hoy aquí en tu estación de radio Entre Mil Recuerdos escuchamos uno de sus grandes éxitos. En 1987 se publicaba su noveno álbum de estudio, 30. Miguel Bosé, con este tema escuchamos aquí hoy, Duende.

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0: Bailamos un bonito vals de la mano del maestro Joaquín Sabina desde su octavo álbum de estudio Física y Química y nos dieron las 10. Joaquín Sabina.
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22: A veces es tan grande el sentimiento hacia una persona que te es imposible explicarle con palabras cuánto la quieres. Un claro ejemplo este es este gran éxito de Manzanita. Tanto la quiero que la quiero morir.

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Pues en nuestra casa que estamos, como todos los días y de lunes a viernes, aquí entre mil recuerdos, Madness nos dice Our House, nuestra casa.

Me encanta el comienzo de esta canción, ese golpe solo de guitarra. Esta banda estadounidense sonando aquí entre mil recuerdos. Extreme, más que palabras. 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
15: Seguimos en esa década maravillosa para la música que fueron los 80, aunque ellos como grupo se formaron a finales de los 70. Son los Blue Monkeys y esto que ya suena no tiene por qué ser así. Así se titula este tema.

los temas más conocidos de esta banda llamada Texas, I Don't Wanna Lover, y es que yo no quiero un amante. Así se titula esta canción en español, Texas, pero eso sí, cantando en inglés.

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2: El cuerpo nos pide un poquito de marcha, así que vamos todos así muy rapidito con este tema que nos lleva hasta el año 1995. Parece que fue ayer, pero no, ya han pasado unos añitos. All Trouble Night, bandido.

Solo con este comienzo ya notas cómo te va subiendo la adrenalina. Y es que ellos forjaron su carrera musical con letras de oro. Es una formación que yo creo que absolutamente todo el mundo conoce. Son, como no, los Status Quo. Y esto, Whatever You Want. ¿Notas esos sonidos? ¡Qué maravilla! ¿No? Pues vamos a disfrutarlo juntos. Aquí, tuyo, en este punto del dial. Bienvenido, bienvenida.

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1: Ay, pero ¿qué te cuesta? Y es que estuve toda la noche sin dormir. Eso nos cuentan y nos cantan Tequila. Dime que me quieres.

Estamos tan cerquita que casi que te siento. Y con él proseguimos nuestro camino musical, y es que estamos tan solo a un minuto de ti. Mikel Erentxo, uno de mis mil recuerdos, uno de los tuyos.

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3: ¿Recuerdas de aquella serie llamada El Príncipe de Bel-Air? El primo de Will Smith se echaba bailecitos con esta canción. Don Jones, no es raro.

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5: En 1990, este catalán, Sergio Dalma, publica su primer disco oficial, titulado Esa chica es mía, consiguiendo una popularidad muy importante. Escuchamos dentro de ese álbum este sencillo, Esa chica es mía, Sergio Dalma.

La verdad es que poco más que añadir a todo el previo que acontece a lo que va a ser esta canción que ya estamos escuchando aquí en tu estación de radio Entre Mil Recuerdos. Ellos son los chicos de Danza Invisible con Sabor de Amor.

una de las bandas de rock más importantes de los años 80, esta que suena aquí en tu estación de radio Entre Mil Recuerdos. Ellos son The Police y sin duda pues una de mis canciones favoritas, exclusivamente dedicada a ti, Every Breath You Take, The Police.

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19: Bueno, vamos a ver si te gustan las mismas cosas que a mí. David Bowie, ¿sí? Bueno, pues ahí está ya con ese Modern Love. Y es que el amor es algo que nunca pasa de moda. Él tampoco.

Esta historia de amor es de tres. Sí, sí, así como suena, no te sorprendas. Si es que son el chico, la chica y la luna que está presente en esos primeros besos de amor. Pues con esta canción de Bernina Carlisle nos quedamos. La luna.

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2: Qué fácil es viajar a cualquier parte del mundo con un poquito de imaginación. Y ahora, si te parece bien, nos vamos directamente hasta Massachusetts, porque allí nos encontramos a esta formación llamada Biggie.

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1: Estos son unos sonidos de extrema delicadeza. Es que él, de alguna manera, ha estado presente en nuestras vidas, en nuestros mejores momentos, porque ahí sonaban sus buenos temas, como este. Te estoy hablando de Antonio Vega, inolvidable, por supuesto. Se dejaba llevar, nos dejamos llevar por estos sonidos, aquí, entre mil recuerdos.

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1: Es uno de los temas más emblemáticos de Los Secretos. Aquí están ya, para que escuches, para que goces y disfrutes Entre Mil Recuerdos. Esta gran canción, Déjame.

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2: Son las 5 de la tarde y 29 minutos.
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0: Son las 5 de la tarde y 46 minutos.
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6: Yo, watashi wa hiyuni desu.
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9: Hola, yo soy Bomi. Y nosotros somos
10: A New Dawn.
9: Y les enviamos un saludo a los oyentes de Dunas FM desde Corralejo, Fuerteventura. 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
6: Hasta pronto.
9: Bye, bye.
5: Se titula Breakout. Han estrenado el videoclip el pasado 1 de diciembre. Gracias a todos vosotros, ha tenido muy buena acogida. Próximamente sacarán su primer trabajo discográfico titulado Korean Covers. Disfruta de A New Dawn y este single, Breakout.

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3: Pues aquí estamos, de nuevo encantado de estar aquí para ponerte un toque de danza en tu vida con uno de los discos preferidos que llevamos en la maleta en formato 12 pulgadas y además en color blanco. Peter Mark es el primer AK, bueno, el primer disco con este AK de Head Hornies. Es uno de los que más me gusta. Presta atención a este Living Inside Me.

0: si acaso no has tenido ocasión de vivir este temazo en la pista de baile, ya te lo digo yo, es emocionante. Peter Marr, Living Inside Me, el vocal de Neus, ya se hizo famosa en el nivel global a través de La Voz en Telecinco, pero nosotros la teníamos bien arriba en el mundo hard dance. Ahí tienes, esto es lo que suena en las sesiones Super Dance. Bye bye, hasta luego.
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2: Son las 6 de la tarde y 30 minutos.
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1: ¡Lleva! ¡Claro que sí! Es un gustazo estar aquí de nuevo disfrutando de unos minutitos de Hard Dance. Sonido Super Dance que va a sonar a continuación y además gratis. Puedes descargarlo, como te digo, totalmente gratis si descubres su página en Facebook, por ejemplo, DNZ o SoundCloud. Nuevo remix para ti, Oscar. En este caso para Hustle 4, Big Me, To Life.

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todos, como te he dicho, busca en Facebook y en SoundCloud para poder descargártelo. Si no, busca Super Dance también en Facebook. Nosotros te lo diremos o te lo pasaremos directamente este nuevo remix 2015 Hustle por Big Me Too Light, disco recomendado para hoy. ¡Chao, chao!

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3: Son las 6 de la tarde y 44 minutos.

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23: 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TKB featuring Pancho Céspedes y Ángel López. Es la mezcla entre el pop, latino electrónico, la salsa y el hip hop, fusionándose también con música de los 90. Como resultado, este ¿quién será?

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4: Son las 20 horas y 47 minutos.
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13: Gracias, gracias. Bueno, señores, ahora seguimos con una canción que ustedes conocen. Me emborracharé. Suéltala.

Son las 21 horas y un minuto. 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
4: Son las 21 horas y 11 minutos.

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4: Son las 21 horas y 27 minutos.
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2: Son las 21 horas y 44 minutos.

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0: estamos deseando escuchar material nuevo de Doechii. Llevan meses con este super hit. A nivel global lo está conquistando todo. Desde el mercado discográfico internacional para el mundo, Ashley. Ya está en camino. Vele. No tiene sentido, pero también... Yoshaki.
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0: Eso sí, Alec y Yoshaki juntos. Capaz. Y capaces que son de hacernos bailar con un merenguetón que está dando vueltas y vueltas desde el año pasado.

George Jackie girando, girando con ese track que está haciendo toda una buena sensación para bailar. Capaz, merengue con. Estás en lo más actual, buscamos en números uno, como el que viene a continuación de la gente de Deep Emotion. Ecos en la oscuridad, Echoes in the Dark. Seguimos girando propuestas de Deep Emotion para ti. Muy elegantes y muy bien creadas, muy bien elaboradas. Por eso suenan en la radio.

0: cuidada la producción de Deep Emotion una vez más con Echoes. Echoes en Guitar. Está la colaboración de Sergio Contreras y de la gente de The Kai. ¿En qué pensabas? Sonido actual. Después viene Antonio José y Dasha.
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Eso es el Warpoint. Lo escuchas en lo más actual. Sonido del momento. Luego tengo más cositas de NASA. Aquí está. Una de las suyas.

Barás es una voz súper joven, tiene nada, 25 años. Nos llega desde Estados Unidos, en concreto desde California, San Luis Obispo. Y aquí está Work On Me. Me encanta el country y el pop también, una mezcla muy potente de temazos como Dirty Blonde, Austin, que la hemos escuchado aquí, como no ahora, Work On Me. Atención a Antonio José, 2026 va a ser un año bastante importante para él. Aquí está La Luz.

José promete estar muy presente en los mercados discográficos el próximo año, igual que el Arrebato. Atención a esta bachata, Bailando en Pijama, qué desafío.

0: desafío, Esteo, pero es un reto importante para el sevillano Javier Abandón, el arrebato. Aquí está bailando esta bachata, bailando en bachata. Forma parte de lo más...
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Industria Nacional nació el 21 de septiembre de 1969 con una canción que hoy sigue teniendo difusión en toda América Latina, Un día de paseo en Santa Fe. El grupo fue uno de los precursores del beat melódico argentino.

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1: Seguimos en los años 90 y lo hacemos con Joe Caribe, con su tema El Venao. La verdad es que ha sido considerada una de las peores canciones del verano. Bueno, pues júzgalo tú mismo.

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3: Son las 22 horas y 45 minutos.
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0: Esto es lo primero que escuchamos todos. Antes de nacer, distinguimos la voz de nuestra madre. Se ha comprobado que antes de nacer, si escuchamos una grabación con su voz, nuestro ritmo cardíaco aumenta. Si la grabación es de otra mujer, no. Nuestro primer acto nada más llegar al mundo es soltar un tremendo sonido. Así le decimos al mundo, ¡eh! ¡Ya estoy aquí! ¡He nacido! Ahora, en el siglo XXI, el sonido es uno de los pilares fundamentales de la comunicación humana.
1: Hola, mamá.
2: Hola, hijo. ¿Cómo estás?
1: Bien, bien.
0: Cuando nuestra vida está en peligro. Cuando tenemos algo que celebrar. ¡Sorpresa! Y cuando queremos decir todos juntos que estamos disfrutando. Y es que el sonido sigue siendo la forma más directa, instintiva y clara de transmitir un mensaje.
3: Cásate conmigo.
2: Sí.
0: ¿Lo has oído bien? Confía en el sonido para enviar tu mensaje. Es básico. Un susurro directo a la emoción.
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0: Son las 23 horas y 27 minutos.
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1: Hola, ¿qué tal, compañero? De nuevo vuelvo con muy buen rollo y déjame que te lo transmita a través del mejor sonido Superdance que conocemos. En este caso, Milenia con la producción de Manu Chalut. Esto salía en el año 2009 a través de Frenética Records, por fin, live.

sonido para la nuestra conexión Superdance de Milenia. Y por cierto, si quieres conocer un poquito más de lo que es el sonido Superdance, búscanos en las redes sociales, en Facebook DJ Bass Super Bass y en Twitter Super DJ Bass. Ahí podrás conocer nuestro radio show y disfrutar de

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0: Son las 23 horas y 59 minutos.
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2: Nos desplazamos hasta 1994 del álbum Si te vas del artista John Secada. Extraemos el tema que da título al álbum, Si te vas.

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3: Pues venga, ya estoy aquí, intentando ponerme por lo menos a nivel de mi compañero musicalmente hablando. Pero eso sí, al puro estilo Superdance. En el año 2005 nos llegaba desde Bélgica Tess con su trabajo Breathless para poner un toque de dance a tu vida.
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Por supuesto que nos damos por satisfechos cuando os movéis con esto en la pista de baile. Tess Fredless en el año 2005, bueno, y a día de hoy también sigue sonando en las sesiones Superdance porque lo pedís y porque os gusta. Así que chao, chao. ¡Hasta luego!

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2: Son las 12 de la noche y 14 minutos.

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4: Pues aquí estamos, un servidor DJ Bass para conectar con la música que llevas por las venas. El sonido Super Dance vuelve aquí para recomendarte todo un discazo del año 2004 que para mi gusto creo que pasó un poquito desapercibido más de la cuenta. Mira cómo suena este DJ DBC. All I Want to Do.

Ahí tenías All I Want To Do, sonaba en el año 2004 y como uno de nuestros favoritos es un disco Future, editado a través de Contraseña para DJ DBC, es el disco que te hemos recomendado hoy. Próximo día, más. Hasta luego. Chao, chao.

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2: Son las 12 de la noche y 26 minutos.
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6: De nuevo, muy emocionados de estar por aquí, por los micrófonos de la radio y poder pincharte esos 12 pulgadas que llevamos en la maleta Superdance, como este Prim Records año 2002, 12 pulgadas para Kejones y Miguel Serna y el featuring de Carol McCloskey, la chica del Naken. Ahora baila con nosotros en la discoteca más grande del planeta, este Open Your Mind.

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las vibraciones que nos llegaban en el año 2002 con este Hornets Michael Serna featuring Carol McCloskey, Open Your Mind, el disco recomendado en Conexión Superdance que hemos disfrutado con tu baile. A la próxima. Adiós.

0: Son las 12 de la noche y 45 minutos.
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